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Las palabras dejan huellas mientras el reloj marca las horas en oscuras piezas y calles solitarias. Una figura despierta nuestro sentido, es un amor de ayer y su nombre se ahoga en nuestra garganta. El grito estrangulado oprime el corazón acelerado. Brinda por ella que brinda también contigo en estos momentos de nostalgias.

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0: 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Buenas noches.
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3: Son las 0 horas.

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1: Son las 5 de la madrugada.
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0: Son las 5 de la madrugada, 13 minutos.
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0: Son las 5 de la madrugada, 41 minutos.
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0: Son las 6 de la mañana, 10 minutos.
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0: Son las 6 de la mañana, 20 minutos.
1: Oye, Guayo, tan rápido que pasó el tiempo y ya estamos en julio. Los chicos están alistándose para la fiesta, Polle. Esa tan linda que se hace en Yicaldá.
2: Sí, pues, comadre.
1: Y mi comadre Sheila, la Chile y también la Chula se están preparando para amasar esas sopaipillas de punta tan ricas que se hacen allá con ese yoco, chica de Dios.
2: Sí, pues, que suena ese acordeón mientras yo le echo una bailadita aquí con mi vecina Bravio.
1: Eso, eso.

0: Son las 6 de la mañana, 35 minutos.
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0: Son las 6 de la mañana, 57 minutos.
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0: Son las 7 de la mañana, 27 minutos.
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0: La oscuridad de la noche ya ha quedado atrás, y en los instantes que nos disponemos a gozar de un nuevo día, Radio Universidad de Talca le deja cordialmente invitado para que a las 5 de la madrugada esperemos juntos un nuevo Amanecer Chileno. Buenos días.
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2: Son las 8 de la mañana.
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0: Son las 9 de la mañana. 15 minutos.
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2: Las ciudades de Talca, Molín y Curicó estarán con cielo cubierto y niebla variando a nublado. Máxima probable 13 grados. Linares y Parral, cubierto y niebla variando a nublado. Máxima esperable 12 grados. Cauquenes, cielo cubierto y niebla variando a nublado. Máxima posible 14 grados. Constitución, cielo nublado variando a cubierto. Máxima probable 14 grados. Un informe de la Dirección Meteorológica de Chile.
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2: El presidente José Antonio Kast expresó sus condolencias por la tragedia ocurrida en la Feria Caupolicán en el sector Gómez Carreño de Viña del Mar, donde un vehículo volcó e ingresó al recinto, dejando a 6 personas fallecidas y 7 lesionadas. El mandatario manifestó sus condolencias a la familia de las víctimas, asegurando que el Estado ya se encuentra desplegado para enfrentar la emergencia. En tanto, en un comunicado, la Armada informó que el conductor que provocó la tragedia es funcionario de la institución.
4: Se intensifican los ataques entre Irán y Estados Unidos. El ejército estadounidense confirmó haber atacado sistemas de defensa aérea iraníes, radares costeros y sistemas de misiles en territorio iraní. Los guardianes de la revolución también confirmaron el lanzamiento de misiles contra Jordania, Bahrein, Kuwait y Emiratos Árabes Unidos, que albergan bases militares estadounidenses. Nuestro compañero Ubaldo Bravo tiene la última información.
5: A poco menos de una semana de que Estados Unidos e Irán reanudaron las hostilidades, unos 300 objetivos iraníes han sido bombardeados. A pesar de ello, Teherán aseguró este lunes que continúan las negociaciones de paz y que se está apoyando en los mediadores para evitar una escalada con Washington. No obstante, en el terreno siguen los bombardeos. Irán, por su parte, continúa lanzando misiles en la región tal como lo hacía en los primeros meses contra las bases estadounidenses. Los guardianes de la revolución también reivindicaron un ataque contra una instalación estadounidense en Omán, país con salida al estrecho de Hormuz y que en este momento es el principal aliado de Washington. Trump lo presiona para que abra una ruta por sus aguas, una acción que Irán rechaza rotundamente y que ha desatado la nueva escalada de violencia. Hasta el momento, cada quien tiene su versión del funcionamiento del estrecho de Hormuz. Irán dice que está bloqueado y los Estados Unidos en funcionamiento.

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0: Son las 9 de la mañana, 44 minutos.
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2: El subsecretario del Interior, Máximo Pavés, confirmó que el responsable de la tragedia ocurrida en la Feria Caupolicán de Viña del Mar, que dejó 6 personas fallecidas y 7 lesionadas, pertenece a la Armada de Chile y que las pericias descartaron consumo de alcohol o drogas. Tanto el narcotest como la alcoholemia dieron como resultado que no hay presencia ni de alcohol ni de droga en el caso del conductor del vehículo, afirmó. Además, Pavés aseguró que el Ejecutivo colaborará con el esclarecimiento de los hechos.
3: Y en París se reúne hoy la coalición de voluntarios por Ucrania, integrada por 25 países, principalmente europeos. El objetivo es trazar nuevas estrategias para apoyar militar y económicamente a Ucrania en la guerra contra Rusia. El presidente Volodymyr Zelensky estará presente en el encuentro. Y esto horas después de haber anunciado una reconfiguración de su gobierno que comienza por la sustitución de la primera ministra ucraniana. Delia Runategui nos cuenta más.
4: Como primera medida, reemplazará a la primera ministra Yulia Svidrenko tras apenas un año en el cargo. No obstante, elogió su gestión y anunció que le había ofrecido encabezar una nueva e importante área de relaciones con un socio clave, sin dar más detalles. También informó que la remodelación de su gobierno implicará una renovación del Consejo de Ministros. Zelensky afirmó que las prioridades de la política exterior estarán centradas en Estados Unidos, los acuerdos para fabricar misiles Patriot bajo licencia y otras áreas de cooperación bilateral, además del proyecto europeo de defensa antimisiles, que calificó como un posible gran avance para la seguridad del continente. También buscará acelerar la adhesión de Ucrania a la Unión Europea y reforzar la seguridad fronteriza. Agregó que cada eje de la política exterior estará a cargo de una persona con experiencia para ejecutar los acuerdos alcanzados entre los líderes. Los cambios en el gabinete deberán ser aprobados por el Parlamento, aunque se espera que reciban el visto bueno, ya que la mayoría oficialista ha respaldado las iniciativas de Zelensky desde el inicio de la invasión rusa en 2022.

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0: Son las 10 de la mañana, 13 minutos.
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2: El viceministro de Economía, Fomento y Turismo y de Minería, Daniel Mas, adelantó que el gobierno continuará ampliando su plan para enfrentar el desempleo con una nueva batería de medidas, entre ellas un subsidio para la construcción y un bolsillo electrónico destinado a apoyar el acceso a la vivienda. Más añadió que estas iniciativas complementarán el denominado modo empleo, estrategia lanzada por el Ejecutivo para crear 50.000 puestos de trabajo antes de octubre. La autoridad recordó que la primera etapa del plan considera 25.000 subsidios a la contratación.
3: En Francia, 37 departamentos se encuentran en la alerta roja por la fuerte ola de calor que golpea el país, con temperaturas de hasta 42 grados centígrados. Una de las consecuencias más peligrosas es el incendio que se ha generado en el bosque de Fontainebleau, a solo 60 kilómetros de París. Cientos de bomberos y dos aviones de riego se han desplegado para luchar contra las llamas. Tea de Turckheim nos cuenta más.
4: Pocas veces se vio un incendio de tal magnitud en la región parisina. Con un humo visible a 20 kilómetros de distancias, el bosque de Fontainebleau se incendia mientras el país atraviesa su tercera ola de calor del año. El ministro del Interior, Laurent Núñez, expresó sus sospechas hoy en Noisy-sur-École, cerca de la zona incendiada.
5: Hubo una decena de focos de incendio en un perímetro de 1.000 metros, lo que hace pensar que podría tratarse de un origen intencionado. No diré más al respecto. La fiscal de la República de Fontainebleau ya se ha hecho cargo del caso. Hay una investigación en curso, confiada a la sección de investigación de la Gendarmería Nacional del país. Las pesquisas permitirán confirmar o descartar esta hipótesis, pero hay una serie de elementos que resultan cuando menos inquietantes.
4: El incendio empezó el domingo a la noche y desde ahí más de 500 bomberos se han movilizado, además de dos hidroaviones Canadair enviados esta mañana. Son unas 800 hectáreas de territorio que han sido arrasadas por el fuego. El ministro asegura que el incendio podría ser controlado al fin del día, pero el tratamiento del fuego debería tomar días o tal vez semanas. La autorruta A6 ha sido cortada momentáneamente y los cables ferroviarios dañados no permiten la circulación completa de los trenes.

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No, mijo, así está bien para ir a un baile donde las chinas admiran al paisano bien vestido. 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Y si no me equivoco, es muy distinto. ¿Lleva dinero? ¿Cuánto? ¿1000 pesos? No, mijo, no olvide que el estómago no entiende, que tiene que llegar al sur, buscar algún trabajo.

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1: Son las 10 de la mañana, 44 minutos.
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2: La encuesta Criteria arrojó que la aprobación del gobierno del presidente José Antonio Kast bajó a 32%, menos 3 puntos de la cifra más baja registrada desde que comenzó su mandato. Misma situación ocurre con su desaprobación, la cual aumentó 2 puntos desde la última medición, alcanzando una cifra más alta desde el 15 de marzo, con 55%. Con respecto de la gestión del gobierno, esta también experimenta bajas.
3: En Venezuela se cumplen hoy 19 días del doble terremoto que golpeó severamente al país el 24 de junio y que, según cifras oficiales, ha dejado casi 4.500 muertos, aunque Naciones Unidas estima que puede haber 50.000 desaparecidos. Nuestro corresponsal Víctor Amaya entrevistó a algunos de los sobrevivientes en Caracas que ahora piden ayudas al gobierno interino para recuperar los cuerpos de sus familiares que aún permanecen en los escombros.
4: Sí, vivía mi hijo, pues, de 10 años y su hermanito de 12 años y estábamos ahí, pues, con derrumbe no pudieron salir de ahí, pues. Hemos estado cavando, hemos abierto 5 agujeros y no se consigue por ningún lado.
5: Ya van 2 semanas y se lleva pidiendo maquinaria y maquinaria. De este lado, la torre al lado, toda esa maquinaria y toda esa ayuda es porque ahí viven policías y están intentando sacar a su gente. De la torre al lado también, ahí vive un militar y él tenía un poco de maquinaria ahí, pero como logró sacar a su gente, se llevó toda su gente.
6: Lo que sí queremos en este momento, por favor, si nos pueden ayudar con unas maquinarias, con cuadrillas para retirar los escombros y poder retirar nuestros muertos, pues, para darle su cristiana sepultura.
3: Recordemos que se han dispuesto al menos 90 campos de damnificados para atender a miles de personas que han perdido sus viviendas, especialmente en Caracas y La Guaira.

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0: Son las 11 de la mañana, 14 minutos.
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2: La Dirección Meteorológica de Chile emitió un aviso por el probable desarrollo de nubes convectivas con características tornádicas y la probabilidad de intensos vientos para distintas regiones del sur del país hoy lunes 13 de julio. Esto afectará a la región de los ríos en su zona del litoral, a la región de los lagos en los sectores del litoral y Chiloé, y a la región de Aysén en su zona insular norte.
3: Después de 4 meses de audiencias y casi 9 años de espera, la justicia emitió un fallo sobre el hundimiento del submarino Ara San Juan, donde murieron 44 tripulantes en 2017. Varios responsables de la Marina fueron hallados culpables, pero la sentencia no convence a los familiares de las víctimas. Leticia Fuentes tiene los detalles.
4: Casi 8 años después del hundimiento del submarino Ara San Juan, que dejó 44 tripulantes muertos, la justicia argentina ha dictado sentencia en la causa por el naufragio. El fallo condena a varios altos cargos del ejército a 3 años de prisión en suspenso, entre los que se encuentra el responsable de la Fuerza de Submarinos de la Armada, por incumplimiento de los deberes de funcionario público. Sin embargo, otros responsables militares fueron absueltos. Una sentencia que no convence a los familiares como Luis Tagliapietra, abogado y padre de una de las víctimas.
5: Esta sentencia no nos satisface por muchos motivos. Es bastante contradictoria la condena en sí mismo comparado con lo que fue la acusación, porque a él lo condenan por haber incumplido con los deberes que tiene un funcionario público, que acá en Argentina es delito, porque tienen una responsabilidad extra de cuidar sobre sus subordinados y cuidar obviamente toda la normativa de la institución. Y también de lo que llama estrago culposo, que vendría a ser el hundimiento, agravado por la muerte de 44 personas. Entonces, en contraposición con esto, ¿no?, del agravante de que su negligencia produjo la muerte de 44 personas, entendemos que es irrisorio, ¿no?
4: Luis, como otros familiares, insisten que la única manera de hacer justicia es saber qué pasó aquel día bajo las aguas del Atlántico, puesto que a día de hoy todavía existen múltiples incógnitas sobre la causa del accidente durante la misión de patrullaje del Ara San Juan.
5: Después de aquel primer año, después de la desaparición, ¿no?, donde todo fue muy intenso porque necesitábamos encontrarlos, ¿no? En un principio especulábamos con encontrarlos con vida y después por lo menos encontrar los restos del submarino. Cuando al final encontramos el resto del submarino, lo que esperábamos y después pedimos y después exigimos es que se haga lo que se hace en cualquier investigación, que son hacer las pericias técnicas necesarias para tratar de saber qué es lo que ocurrió. No se hizo, se pidió, después exigió, después denunciamos.
4: Las autoridades hablan de accidente, mientras que la Fiscalía sostiene que se trata de una tragedia previsible ante fallas críticas de mantenimiento. A pesar de las condenas, el tribunal todavía no ha hecho públicos los fundamentos de la sentencia, que se conocerán a finales de agosto y serán entonces cuando las familias confían en encontrar respuestas que les acerquen, al menos un poco más, a la justicia que llevan años reclamando.

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1: Son las 11 de la mañana, 59 minutos.
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voy a brindar ante ustedes por el conjunto que tengo. No seremos de los buenos, pero queremos cantar y entregarle a todo Chile las voces de Pucalán. ¡Eh!

0: Ya pues, Teresita, mándase unos versos para los amigos de aquí de San Ramón, pues.
1: Yeah. Ahí va, amigo. Mi amigo Peto Villalobo me hizo la invitación, pues celebra cada año la fiesta de San Ramón. Fui a cantarle con emoción, porque es noble y agallado, valora a los folcloristas y les paga por su función. Por eso su nombre queda grabado en esta canción.
2: ¡Eso, eso! ¡Muy bien!
0: Su madre, doña Ramona, es humilde y cariñosa, muy alegre y buena moza, y cocinando es la campeona. Buenas prietas elabora, los quesos de cabeza y arrollado, los costillares bien ahumados, pues prepara un chancho entero, casi del porte un ternero para atender los invitados.
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2: Son las 13 horas.
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1: Son las 13 horas, 57 minutos.
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2: Son las 3 de la tarde.
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Los arrieros tienen un andar lento y doloroso y van estirando un rumbo con un silbar eterno, un silbo que es llamita de luz en las noches cerradas, y es como ir dejando hilitos de alma suspendidos en los senderos. Sus gritos, apurando la tropa, suben por las madrugadas hasta llegar a la orilla misma, crepuscular en la tarde. Penetran la noche, la mueren o la viven, y van atando lunas, ya hay gritos receros, gastados son sonetes que nacen desde el bostezo mismo del arriero cansado. Hay recuerdos de arreo colgando en cada tiempo. El recuerdo no muere. Siempre hay un hombre antiguo que entrega la vivencia, y el hecho se hace cuento, canción, copla, silbar o poesía, según sea el hombre que pulse la vivencia. Voy a cantarle al invierno, voy a decir que es bonito cuando crecen los esteros y se pone turbia el agua, cuando empiezan las nieves a pintar las alambradas y se desganchan los pinos y el viento brama venganzas. Volvíamos de Ensenada cuando estaba turbia el agua. José en un caballo oscuro y mi chiquillo algo nuevo en una yegua lazana.

0: Son las 3 de la tarde, 56 minutos.
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2: La Comisión de Hacienda del Senado continúa hoy lunes la discusión en particular del proyecto llamado de Reconstrucción Nacional, con el objetivo de despachar completamente la iniciativa antes de su paso a la sala de la Cámara Alta. Si se cumple el cronograma acordado por los comités parlamentarios, el proyecto iniciará su discusión en la sala del Senado este martes 14 de julio y será votado el miércoles 15.
3: El presidente Donald Trump afirma que Estados Unidos cobrará una tasa del 20% por proteger militarmente los barcos que transiten por el estrecho de Hormuz. Mientras tanto, Irán afirma que esa vía marítima está cerrada hasta nuevo aviso. El ejército estadounidense confirmó haber atacado al menos 150 objetivos en territorio iraní y los guardianes de la revolución respondieron lanzando misiles contra Jordania, Bahrein, Kuwait y Emiratos Árabes Unidos, que albergan bases militares estadounidenses. Aquí en Radio Francia Internacional conversamos con Pablo de Orellana, profesor en el Departamento de Estudios de Guerra del King's College de Londres, quien analiza esta escalada entre Irán y Estados Unidos.
4: La violencia que estamos viendo no es una contradicción a las tratativas. De hecho, yo argumentaría que es todo lo contrario. Es una comunicación violenta, pero es una comunicación después de todo. Estados Unidos está intentando obligar por las malas a Irán a aceptar sus exigencias. Irán está respondiendo violentamente el mensaje que no nos puedes obligar con violencia a aceptar tus términos. Para mí, el problema no es tanto lo que está ocurriendo ahora como que esto demuestra que las posiciones diplomáticas para un posible tratado de paz están todavía muy lejos. Están tan lejos de un acuerdo que prefieren continuar a dispararse misiles que continuar a resolver estos problemas a través de negociaciones solamente. Lo cual revela que esto era solo un alto al fuego, no era un tratado de paz, era solo una pausa táctica en una negociación mucho más violenta para intentar obligar a Irán a aceptar las exigencias de Trump y, de parte de Irán, usar la violencia para sacar concesiones a Estados Unidos, que lleva consistentemente exigiendo desde hace un año.
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0: ¡Para adelante, bacha! ¡Para adelante, señora Fortunata, vieja!
1: ¿Qué pasa aquí?
0: ¡Llegó el rayo patrulla! ¡No se amargue, señora! Fíjese que vengo del sindicato de encerradores con unos colegas y paletas para el guitarreo. ¿Quiere escuchar la cueca de los patás? ¡Para adelante!
1: ¡No!
0: ¡Así me gusta, hija, que digáis que sea el tiro! ¡Arranquen con la virutilla, el carro y la cera, ñazo!
2: ¡Uy, qué rato va! ¡Fresco de la puerta!

0: gustó, vieja?
1: Bien encachadita la cuequita.
0: Sí, pero yo ando más amargado que otro.
1: ¿Qué le pasa? ¿Que está llorando, hombre?
0: Por mi guaguita, señora. Fíjese que hoy en la tarde fui al hospital a ver un amigo que está enfermo. Mientras lo saludaba, dejé la guaguita acostada en una camita.
1: ¿Y qué le pasó?
0: Vino un enfermero y se la llevó.
1: ¿Y?
0: Y me la operaron de apendicitis.
1: ¡Se la operaron! ¡Ja, ja,
0: ja! Quita que la gota de vieja bate cloroformo. Escúchate los pies, vieja.

0: ¡Qué cuesca tan paleteada!
1: ¡Quita que la gozáis, vieja bate de chola!
2: ¡Uy, qué roto! 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

0: Son las 4 de la tarde. 14 minutos. Son las 4 de la tarde. 14 minutos.
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2: El cuarto juzgado de garantía de Santiago definió postergar hasta el martes 1 de septiembre próximo la discusión respecto a la reapertura de la investigación contra el exalcalde de Vitacura, Raúl Torrealba. Hace un mes, la Fiscalía Centro Norte presentó acusación pidiendo 28 años de cárcel por 29 delitos de fraude al fisco, 6 delitos de declaración maliciosamente incompleta de impuestos, 1 de lavado de dinero y 1 de obtención indebida de devolución de impuestos.
3: Ya están en París los representantes de los 25 países que forman la coalición de voluntarios por Ucrania. El objetivo es trazar nuevas estrategias para apoyar militar y económicamente a Ucrania en la guerra contra Rusia.
4: Avant même le lancement de cette guerre insensée que mène la Russie contre la nation.
3: Escuchamos la voz del presidente Emmanuel Macron, anfitrión de la cita, calificando de guerra sin sentido el conflicto en Ucrania y reiterando, por supuesto, el apoyo francés a Kiev. El mandatario ucraniano Volodymyr Zelensky también está presente en el encuentro. Ubaldo Bravo tiene los detalles de la reunión.
5: El objetivo de la reunión es encontrar los medios para lograr un alto al fuego y que se reanuden las negociaciones de paz entre Rusia y Ucrania. También se hablará de armas. Zelensky, el secretario de la OTAN, Mark Rutte y otros 25 jefes de Estado tratarán el tema de la defensa antiaérea, un proyecto que estaría a cargo de varios países europeos. Francia también adelantó en rueda de prensa que buscarán la compra a Estados Unidos de interceptores Patriot. Por otro lado, para presionar a Moscú, la Unión Europea presentará nuevas sanciones contra la flota fantasma rusa, con la que Putin esquiva las restricciones a su petróleo. Con esta reunión, los europeos buscan demostrar que están listos para asumir una mayor responsabilidad de su defensa. La coalición de voluntarios es un primer paso. Ya está constituida la Fuerza Multinacional para Ucrania, pero su funcionamiento depende del alto al fuego. Integrada por 25 países, principalmente europeos, 500 de sus soldados desfilarán este martes 14 de julio en París, día de la Fiesta Nacional en Francia.

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1: Son las 4 de la tarde, 36 minutos.

0: Son las 4 de la tarde, 44 minutos.
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2: Un accidente marítimo ocurrido el lunes en Constitución mantiene un pescador artesanal desaparecido e intensamente buscado por las autoridades marítimas. Según información preliminar, el hecho se registró en el puerto de Maguillines. El hecho involucra a un operador de grúa y a un pescador. Por razones que se investigan, mientras subía el bote a una grúa, cayó al mar junto con el pescador, cuyo rastro desapareció. El operador de la grúa quedó con lesiones.
3: En Francia, 37 departamentos se encuentran en alerta roja por la fuerte ola de calor que golpea al país con temperaturas de hasta 42 grados centígrados. Y una de las consecuencias más peligrosas que se está viviendo en este momento es el incendio que se ha generado en el bosque de Fontainebleau, a solo 60 kilómetros de la capital. Cientos de bomberos y dos aviones de riego se han desplegado para luchar contra las llamas. Escuchemos el reporte de Thea de Turquheim.
4: Pocas veces se vio un incendio de tal magnitud en la región parisina. Con un humo visible a 20 kilómetros de distancias, el bosque de Fontainebleau se incendia mientras el país atraviesa su tercera ola de calor del año. El ministro del Interior, Laurent Núñez, expresó sus sospechas hoy en Noisy-sur-École, cerca de la zona incendiada.
5: Hubo una decena de focos de incendio en un perímetro de 1000 metros, lo que hace pensar que podría tratarse de un origen intencionado. No diré más al respecto. La fiscal de la República de Fontainebleau ya se ha hecho cargo del caso. Hay una investigación en curso, confiada a la sección de investigación de la Gendarmería Nacional del país. Las pesquisas permitirán confirmar o descartar esta hipótesis. Pero hay una serie de elementos que resultan cuando menos inquietantes.
4: El incendio empezó el domingo a la noche y desde ahí más de 500 bomberos se han movilizado, además de dos hidroaviones Canadair enviados esta mañana. Son unas 800 hectáreas de territorio que han sido arrasadas por el fuego. El ministro asegura que el incendio podría ser controlado al fin del día, pero el tratamiento del fuego debería tomar días o tal vez semanas. La autorruta A6 ha sido cortada momentáneamente y los cables ferroviarios dañados no permiten la circulación completa de los trenes.
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1: Ya, compadre, todos a la pista a bailar. Esta cueca de esta hierba bien famosa, señor. A la pista, ninguno sin bailar. Déjale.

0: Son las 5 de la tarde, 13 minutos.
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2: Chile sigue siendo el principal exportador de carbonato de litio, un producto obtenido desde el metal que se encuentra en salmuera. Sin embargo, el país perdió participación de mercado y los expertos anticipan que esta tendencia se acelerará a medida que entren nuevos proyectos en operación en el extranjero. Según un informe de la Subsecretaría de Relaciones Económicas Internacionales, en 2024 Chile concentraba 22% de la producción de litio. En 2025 esa cifra bajó a 19,3% por el aumento de participación de China, Argentina y Zimbabue.
3: La Unión Europea se planteaba hoy un acuerdo general para limitar el comercio con los asentamientos de colonos israelíes ilegales en Cisjordania, pero el veto alemán impidió la unanimidad necesaria para aprobar la resolución, temiendo que fuera interpretada como un acto contra Israel. Vamos a Bruselas con nuestra corresponsal Ana Lázaro.
4: Una vez más, la reunión de los ministros de Exteriores de la Unión Europea se ha zanjado sin acuerdo, pero una idea está recogiendo más consenso que las otras, la de prohibir el comercio con los asentamientos israelíes de Cisjordania. La medida tiene un carácter mucho más simbólico que económico, dado que en la actualidad el comercio con los asentamientos tan solo representa un 0,5% de los intercambios con Israel. La jefa de la diplomacia europea, Kaya Kallas, no descarta convocar una reunión extraordinaria para cerrar el acuerdo. De hecho, la Comisión Europea había puesto varias ideas sobre la mesa sin decidirse a presentar una propuesta legislativa definitiva, lo que ha hecho que el ministro belga de Exteriores acusara al Ejecutivo de haber lanzado sobre la mesa un hueso para roer, o dicho de otro modo, una manera de mantenerlos entretenidos sin llegar a actuar. Y mientras tanto siguen sin avanzar otras ideas más ambiciosas, como la de suspender el acuerdo de asociación con Israel o la de imponer sanciones a los ministros ultraderechistas del gobierno de Benjamín Netanyahu. Entre los países que apoyan la adopción de medidas restrictivas contra Israel se cuentan Irlanda, Bélgica y España, pero resulta difícil avanzar sin el consenso de Alemania e Italia.
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1: Son las 5 de la tarde, 27 minutos.

0: Finas caderas de niña tienen toda la guitarra. Por eso es que al escucharla sus notas llegan al alma. Y no se olviden los que bailan que el amor anda prendido en el girar de un pañuelo y en los pliegues de un vestido. ¿Y a dónde andaba, compadre, que no viene a echar un verso aquí, ¿no?
1: Estaba jugando a la canasta, señor, con tres señoras extranjeras.
2: ¡Te pillé, sinvergüenza! Así que jugando y engañándome con otras mujeres. El día menos pensado me voy a matar. Si me pegara un balazo, ¿lo sentiría?
1: Claro que sí, pues, mijita, si no soy nada sordo, pues.
0: ¡Y la echamos al tiro con la hueca y la baraja!

0: esa manito, compadre.
1: No puedo, tengo las manos ocupadas.
2: ¡Saca la mano de ahí, sinvergüenza!
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0: Son las 5 de la tarde, 45 minutos.
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2: En prisión preventiva quedaron 4 delincuentes vinculados a las facciones Los Cartier y Los Shelby, ligados a la organización transnacional Tren de Aragua, tras ser formalizados por delito de secuestro y secuestro con homicidio cometidos en la comuna de Estación Central en 2023 y 2025. Los imputados fueron puestos a disposición del tribunal tras una investigación que los posiciona como responsables de crímenes de alta violencia y extorsión económica en la capital.
3: La Unión Europea planteó hoy establecer leyes que garanticen un acceso gradual de niños y adolescentes a las redes sociales. Primero que todo, una política de cero pantallas para los bebés y los niños pequeños. Y luego, prohibir el acceso a las redes sociales a los menores de 13 años, incluyendo las plataformas de inteligencia artificial. Escuchemos a Ursula von der Leyen, presidenta de la Comisión Europea.
4: If we want to protect childhood, we need to start where the risks.
5: Si queremos proteger la infancia, debemos empezar por donde los riesgos son mayores. Es preciso centrarnos primero en los tipos de plataformas que perjudican a nuestros hijos. Los datos indican que se trata principalmente de las redes sociales, pero también de otros servicios que ofrecen funciones adictivas e inadecuadas para el grupo de edad correspondiente. Podríamos definirlo como redes sociales y más. Una vez definida claramente esta categoría, considero que deberíamos plantear un enfoque gradual y escalonado para el acceso basado en los grupos de edad, porque la infancia no espera. Una vez perdida, es imposible recuperarla.
3: Y la Unión Europea propone que para los jóvenes entre 13 y 18 años exista un acceso gradual y controlado a las redes, y también exigirá a las plataformas digitales demostrar que sus servicios no causan daño.

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1: De Osorno era este viejo, amante del rodeo y las carreras, y yo le hice esta canción, y lo que cuento es cierto y de...

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1: Son las 18 horas, 51 minutos.

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2: Son las 18 horas,
3: 59 minutos.
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1: Son las 19 horas, 28 minutos.

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2: Son las 20 horas.
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